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0: Hola, hola, buenos días, feliz lunes 18 de mayo. ¿Cómo amanecen? ¿Cómo están? ¿Qué tal ese fin de semana? ¿Descansaron? ¿Pasadito por agua? ¿Qué hicieron? ¿Qué hicieron rico para comer en la casa también? Espero que súper bien la hayan pasado, que, bueno, los que trabajaron maravilloso también, ¿verdad? Que les haya rendido muchísimo ese trabajito. Así que bueno, iniciamos nuestro desayuno azul de esta semana. Mi nombre es Debbie Layton y para mí es un honor, es un placer, de verdad, acompañarlos todos los días en este rico desayuno que tenemos tantos años de llevar este desayuno todas las mañanas. Más de 25 años, qué impresionante, ¿verdad? Más de 25 años con este programa todos los días desde las 6 de la mañana. Imagínense cuánto afecto le puedo tener yo a este programa, todo este espacio. Es impresionante cuántos años. ¡Hola, gato! ¡Qué temprano! Haciendo el reporte de sintonía. Buenísimo, gato, ¿no? A escuchar a gato. Espero que todos bien. ¡Hola, gato!
1: ¡Hola, hola, carajillos! ¿Todo bien? Pásenla bien, disfruten.
0: Gracias, igualmente también para vos. Buenos días. 87440. 999. Ese es el número de WhatsApp. Y es que en todas las familias hay siempre una comida que nunca, hay una que nunca puede faltar en una reunión. Y si ese platillo ese día no está, todos van a reclamar. ¿Y qué pasó con la comida? ¿Y faltó tal comida? ¿Y quién va a traer el platillo? Así que hablemos de esa comida que nunca falta en una reunión familiar, ¿verdad? Y hay familias que tienen platillos pues diferentes o muy exclusivos porque resulta que solo la tía hace eso tan deliciosamente rico, algún postre, algún pancito o el plato fuerte, o está la que solo quiere cocinar también, ¿verdad? O el que quiere cocinar. Pero ¿qué comida nunca falta en una reunión familiar? Esa es la pregunta para hoy. 87440999 es el número del WhatsApp. Tengo información muy importante, no se me puede olvidar, y es que Super Perro Cordero, que está elaborado con proteína de cordero de alta calidad, es muy saludable, es fácil de digerir y tiene un exquisito sabor que le va a encantar a su mascota. 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Vamos con nuestros mensajes. Buenos días, amigos. ¿Qué tal? José Vega, ¿cómo vas? ¿Todo bien? Feliz lunes, chicos.
2: Hola, hola, Dey. Buenos días. Buenos días a todos los radioescucha. En mi familia es una tradición y nunca puede faltar el famoso arroz con siempre. Ay, arroz con pollo. Y papitas tostadas y ensalada rusa.
0: Qué
2: que tenga
0: rico,
2: lindo día.
0: José, qué delicia. José, ¿quién hace el arroz con pollo? Porque me imagino que hay alguien que tiene ahí la receta. Es el arroz con pollo. ¿Quién lo hace? Maya, buenos días. Un fuerte abrazo para vos. ¿Qué tal? ¿Todo bien? Maya, verás qué lindo estuvo el concierto. Lindísimo. ¿Qué pasó con los ganadores? Ay, yo creo que... No, José, no era. Que no me acuerdo, los dos ganadores del concierto de Kany García, que fue el sábado, pudieron ir, una fue Stephanie, y ahorita no me acuerdo, muy temprano, ahorita me acuerdo cómo se llama el muchacho que ganó. Ay, aquí está, si es José, ¿ves? Buenos días, mil gracias por las entradas, estuvo súper chiva, lo disfrutamos demasiado, mi esposa y yo, sigan siendo la mejor. Ay, qué lindo, José, y es que estaban de aniversario, ¿verdad? Y todo. ¡Ay, qué emoción! Me alegra muchísimo, de verdad, que pudieron ir y disfrutar ese mega concierto. Sí, sí, estuvo realmente buenísimo. Don Sigifredo, buenos días. El sábado esperaba el desayuno y no me recordé. ¡Ay, Don Sigifredo, qué pecado! Pero aquí estamos, aquí estamos. ¡Hola, Andreita! Saludos, Debbie. Lindo y bendecido inicio de semana. Igualmente para vos, Andrea Vinson, con nosotros. Un abrazo. Que todo salga súper. Luisito, ¿qué tal? Buenos días. Bien tempranito. Aquí está Stephanie. Muy bien, Stephanie. Así me gusta. Sí, podemos ir al concierto. ¡Qué chido, Stephanie! ¡Qué bueno! Me encanta. Súper acompañada se ve en el espectáculo. ¡Qué chiva! Espero que les haya gustado. Sí, Maye, buenísimo, buenísimo. Nos gustó muchísimo. 87440999 es el número del WhatsApp de la cabina de Azul para que participen con nosotros. Y estamos hablando hoy de esas comidas deliciosas. realmente deliciosas que no pueden faltar en una reunión familiar. Dígase, ahí está la que hace de repente una chorreadita y solo esa hace esas chorreadas, y esa reunión sin chorreadas no es reunión, ¿verdad? O un quequito casero también, qué rico, ¿verdad? Como el arroz con pollo que nunca falta, ¿verdad? Qué rico, ¿verdad? Pero hay alguien que lo hace bien siempre, o le queda al menos delicioso.
3: Buenos días, Debbie, buenos días para todos. Tenía días de no escucharlos.
0: Sí.
3: Y me alegra mucho escucharlo a usted, Debbie. Usted es una persona súper especial.
0: Ay, mi amor.
3: Gracias. Lastimosamente ya no se hacen ese tipo de comidas en mi familia, ya han desaparecido, trascendido muchos miembros, cuando nos reuníamos, donde mi abuela, no podía faltar el pan casero y el café, ¿verdad? Pero siempre había pan casero en cualquiera de las casas de mis tías, y cuando nos reuníamos en especial también.
0: Un pan casero, muy buena respuesta, Mari. No podía faltar en ninguna reunión. Lamentablemente, como dice Mari, pues ya han fallecido algunos y ya la tradición no es como antes. Pero sí, con gran cariño, me imagino, recuerda usted ese pancito casero, dice José. El arroz lo hace mi tía, porque mi madre ya no está. Entonces la tía es la que se encarga de hacer ese arrocito, dice José. Chicos, una pausita, muy chiquitita. Ya venimos, está bien. 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Una pausa chiquitica, ya vengo.
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0: 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Pero bueno, ahí se los dejo. Hoy en el programa, iniciando la semana, estamos hablando de esa comida tan rica, ese platillo especial que no puede faltar en una reunión familiar. Y como cada familia, todas somos diferentes, ¿verdad? Y tal vez en una casa no soportan tal comida, pero en otra ese platillo o esa repostería no puede faltar. O sea, ese es el titular en esta casa. ¿Qué me cuentan? 87-440-999. Y se los digo despacio porque siempre me reclaman. Debes que lo dice muy rápido y no logré anotarlo, pero por eso se los digo varias veces y bien despacito. ¡Hola, Liz! ¡Buenos días!
1: Buenos días, Debbie. ¿Cómo amaneció? Espero Super que tenga bien. Una preciosa semana.
0: ¡Ay, qué linda!
1: En mi casa en la casa de mi mamá nos reunimos. Pero no tenemos así como una comida especial, siempre hacemos diferentes tipos de comidas. Ayer se celebraba el cumpleaños de mi hermano, que cumple años hoy, y entonces a lo que se le antojó que le hiciera fue empanadas. Entonces ayer me pasé la tarde haciendo empanadas a mi hermanito, porque él estaba antojado de empanadas.
0: ¡Ay, qué lindo!
1: Que pase un excelente día.
0: Gracias, Liz. Qué linda la hermana. Cómo lo chinea y le hace empanaditas. ¡Qué
2: delicia! Hola, hola, Dave. Buenos días.
0: Hola,
2: buenos días. En mi casa, quien prepara el platillo fuerte es mi mamá. Ella es la que prepara la comida que se vaya a hacer en esa reunión. Ella es la que la prepara. Los demás de mis hermanos, nos encargamos de llevar lo que vamos a compartir con los demás, sean las ensaladas, las tortillas, las carnitas, lo que sea, pero el arrocito con pollo lo prepara mi viejita. Mis padres tuvieron 9 hijos, somos 9 hermanos por todos. Entonces, cuando nos reunimos cerca de 40 personas, sobrinos, cuñados, cuñadas, los nietos, los bisnietos, toda la familia grande. Entonces mi mamá se encarga de hacer una mera ollota de arroz con pollo para todas las 40 personas. Y es bastante bonito cuando nos reunimos.
0: No, pues me imagino, imagínense qué bonito, más de 40 personas y la señora cocina para todos. Qué linda. Y me imagino la satisfacción de ver que a todos les encanta y que todos se lo comen. Además, qué lindo. Hola, Maris, ¿cómo vas?
3: Hola, Debbie, buen día.
0: Hola.
3: Feliz inicio de semana. Bendiciones para todos.
0: Igual, bonita.
3: Los radioescuchas y para ustedes también.
0: Muchas gracias.
3: Debbie, como dijo la compañera, hay muchas circunstancias que también no se pueden hacer esas tradicionales reuniones. Pero en la familia de nosotros lo que no podía faltar era la tradicional sopita de carne o lo que llamábamos de hueso.

0: el bendito hueso, eso no podía faltar. Esa tradición, pues, era de nuestras abuelas, ya, pues, tampoco las tenemos en la vida de nosotros. Ahora están deleitando a los ángeles allá en el cielo, pero eso era lo que nosotros acostumbrábamos a comer. Un fuerte abrazo a todos, Dios los bendiga.
1: Qué linda, gracias.
0: Grandemente. Y nos acompañe día a día. Así un fuerte abrazo a todos.
1: Igual a vos, Damaris, muchas gracias. Ay, esa sopita hasta me sonó con nostalgia, qué rico. Hola, Ro, ¿cómo estás? Buenos días, amigocho.
2: Hola, hola, Debbie, buenos días.
1: Buenos días.
2: Es muy feo estar hablando el yo, pero en la casa, digamos, generalmente cuando nos reunimos a actividades grandes, yo soy el que cocino, por conocimiento, experiencia y por calidad. Pero creo que de todo lo que hago, mucha gente lo que reclama cuando viene siempre, o la misma familia, lo que reclaman es el arracache. Sí, eso creo que es el plato que más extrañan, les encantan. Una versión de arracache ahí con un poquito de chile panameño, y todo el mundo siempre que viene está preguntando por el bendito arracache, o se organizan que vamos a hacer arracache, o bueno, voy a hacer arracache. Que pases buen día,
1: igualmente, gracias, amigo. Igualmente, un abracito para vos. Yo no probé ese picadillo de arracache, qué rico. Hola, Giselita, ¿cómo estás?
3: Buenos días, Debbie, ¿cómo amaneció? Súper bien. Pues en mi familia, la tía Lila, la única que nos queda, hasta por cierto. El arroz con pollo, los tamales, el picadillo de recacha, la miel de chiverre, entre otras cositas, ¿verdad? Pero ella es la que hace más rico todo eso. Bueno, que pase un bonito día.
1: Igualmente, Debbie, una gaseosa, eso es lo que no falta en mi familia. Y además, un pleito familiar, ¡ay, no puede ser! Bueno, es que de todo ahí, todo podría pasar. Una conversación que quedó pendiente y alguien la saca y eso no termina bien.
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0: amantes de Camilo, me imagino, full volumen, desgalillado con este popurrí de canciones de este gran artista. 6:34 en el desayuno, información importantísima, y es que Primavela me ayuda a protegerme de un embarazo, me ayuda también a controlar, a reducir el acné, a controlar el peso, mejora la piel, el cabello graso. 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Y bueno, claro que sí hay fútbol. 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Hoy en el programa estamos hablando de esas recetas ricas que nunca falta en una reunión familiar, ¿verdad? Aquí alguien me dijo, Debbie, lo que no falta es el cafecito. Claro, un delicioso cafecito, ojalá chorreado, en una reunión familiar, y siempre está el que dice, cuando, ¿quién café? Yo, ¿cuántos negros? Yo, ¿cuántos con leche? Siempre, ¿verdad? Están los que toman los cafecitos. ¡Hola, Erika! ¡Buenos días! ¿Qué tal? Vamos a escucharte.
1: Hola, hola, Debbie, muy buenos días. Feliz inicio de semana. Igual, para todos. Debbie, de parte de mi familia, por mi mamá, el pozol no puede faltar en una reunión familiar. Y de nuestra parte, ya mi esposo y yo, vieras que es una olla de carne. Siempre que tenemos algo especial, olla de carne. Eso es lo que nosotros hacemos.
0: ¡Qué delicia! Una olla de carne. Ana Emilia, buenos días, mi querida Debbie y amigos de Azul. En mi casa, cuando nos reunimos, es para Navidad. En mi casa, para comer tamalitos. Muy bien, qué rico los que hace Ana Emilia, que son deliciosos. Además, Andreita dice, Debbie, en mi caso siempre era el rompope en diciembre y en los rezos, y en Semana Santa la sopita de maíz. Pero como ya la madriza no está, las tradiciones muchas veces se pierden, qué tan cierto. Pero yo, a pesar de estar en otro país, sigo mi tradición, aunque sea solita para mí, dice, para ella y para el esposo. Pero muy bien, que no se pierda esa tradición, Andreita. Un abrazo para vos. Grandotototote. Hola, don Marvin, ¿cómo está, mi querido don Pajarillo?
2: Muy buenos días, señorita Leitón.
0: Hola.
2: Verás que yo a veces sí me siento triste.
0: ¿Por qué?
2: Hace mucho tiempo y nuestra familia hacíamos pelota. Mira, vamos a hacer tomar café de mamá a tal hora, ¿verdad? Ejemplo. Y llegábamos todos los hijos, nietos y demás familiares, ¿verdad? Y no era que había que preparar nada así como muy sofisticado. Pan, natilla, mamá se ponía a hacer tortillas palmeadas, entonces con natillita, exquisito. Pero ya ahora nadie tiene tiempo, ahora todo el mundo está ocupado, ahora ya hay excusas. ¿Cómo se ha ido perdiendo eso? Eso me pone triste.
0: Cuesta mucho, ¿verdad? Reunir a toda la familia. De repente ya solo la mitad, un tercio puede llegar, sí, es increíble, eso sí. Hola, Rubén, buenos días. Dice, una pequeñita palabra de cariño puede llenar un corazón de felicidad. ¡Qué bonito! Muchas gracias, Rubén. Buenos días para vos, dice Gato. ¿Cómo se llama el popurrí? Justamente se llama así, Popurrí Camilo VI. Así se llama, por si lo quiere solicitar, Gato. Patri dice, excelente popurrí. ¡Ay, qué bueno que le gustó! Buenos días, Debbie. Espero que estés bien, que tengas un bendecido día. En mi caso, en la reunión de familia, no puede faltar el arroz con pollo hecho por mi mamá. Es realmente delicioso y no lo pongo en duda, Patri. ¡Qué rico! Excelente popurrí. Es de mis cantantes favoritos. Pues qué bueno que lo disfrutaron, chiquis. Porque yo vi, es muy extenso, pero bueno, un montón lo disfrutaron. Eso me alegra mucho. Hola, Rolito, buenos días.
3: Dey, muy buenos días. Hola. Gusto saludarte.
0: Igual.
3: Vieras de que ese tema, sí, cuando mi madre estaba en vida, pues sus sopitas, olla de carne, de albóndigas, de mondongo, era algo, pero exquisito. Y si hablamos del pan casero que hacía, bueno, era único, sí, ¿verdad? Sí. Se me fue y pues ya, y gracias a Dios mi esposa ha seguido con esa tradición de ella para mí, y eso es algo que realmente me hace sentirme muy, muy lleno, como si la tuviera presente a ella también.
0: Qué lindo. linda tu esposa. Un saludo, Rolito. Que pases una semana bien bonita. Aquí tenemos a Dani. Buenos días, Debbie. Espero que hayas pasado un lindo fin de semana. Deseo que tengas un excelente y hermoso inicio de semana. Gracias. Igual a vos. En mi casa nunca pueden faltar unas buenas tortillas palmeadas con queso. Qué rico, de esas que hace mi mamá con tanto cariño y que desde temprano llenan la casa con ese olor tan rico, ¿verdad? Son pequeños momentos que hacen especial la vida. Pero mire, completamente de acuerdo con vos. Ojalá que mami esté escuchando, pero mami hace también unas tortillitas así con queso para la tarde, para tomar café, que ya valió un mes. Me dice, ¿qué quieren que le haga yo? Una tortillita, una deliciosa tortillita con queso. Qué rico, tostadita, ojalá. Qué bueno. Carlita, ¿cómo vas? ¿Qué tal?
4: Hola, Debbie. Hola. Lindo día. Bendiciones. Igual, bendiciones a Ronnie. Bendiciones a la familia. Gracias, Azul. Pues en mi familia, cuando mi abuelita cocinaba, no podía faltar el picadillo y las tortillitas que ella hacía. Pero gracias a Dios, porque mi abuelita ya tiene 99 años, en octubre cumple 100, por cierto. Ahora una tía, la esposa de mi tío, se llama María Dilia Quesada, ella hace una repostería pan casero, pero también hace repostería. Y los pancitos de ella nunca pueden faltar, son deliciosos.
0: ¡Qué rico, qué rico! ¡Hola, Dani! Nuestro otro amigo Daniel, ¿cómo vas?
5: Debbie, buenos días. Buenos días a todos. Vieras que mi mamá, cuando llega la gente a la casa, lo que hace es un arroz con pollo, pero sin pollo. Sabe riquísimo.
0: En serio, seguro con muchos olorcitos. Seguro por eso le queda así. Bueno, y la mano, por supuesto. Hola, Hugo, buenos días.
6: Hola, David, buenos días. ¿Qué se hizo, Ronnie?
0: David,
6: bueno, en mi caso, las arepas que hace mi mamá. Nos reunimos en la casa y tomamos cafecito por las tardes. Arepas con natilla, riquísimas, David. Tengas un buen día, un abrazo.
0: Igualmente, un abrazo, amiguito. Es que Ronda de luna y miel. Por eso no ha estado estas semanas, pero Ro ya regresa esta semana. Lo extrañamos mucho, ¿verdad? Ya regresa esta semana de ese mega paseote. Ahí le preguntamos que nos cuente todo. Queremos detalles del paseo, ¿verdad? Bueno, de los lugares que fue. Eso queremos escuchar. Yo me lo imagino bromeando. ¿Quiere que les cuente todo? Yo, no, todo no. Hola, Guille, ¿cómo me le va?
7: Buenos días a la familia Azul. Buenos días, señorita Debbie. En mi caso, casi siempre es, cuando hacemos reuniones familiares, es arroz con carne.
0: ¡Ay, qué rico!
7: Saludos para todos.
0: Gracias, buenos días, Guille. Hoy estamos hablando de la comida que no falta en una reunión familiar. Y vean qué bonito, porque todas son diferentes, todas nuestras familias, todas son diferentes. Y siempre se pasa bonito. Me quedé pensando en lo que nos decía don Marvin, que ya ahora cuesta tanto reunir a la familia. Ya todo el mundo tiene compromisos, cuesta tanto, ¿verdad? No debería ser así, definitivamente no debería ser así. Anita, ¿cómo me le va, Anita bonita? ¿Todo bien?
8: Hola, buenos días, Debbie. Un saludo para Ronnie, que ya debe estar pronto a regresar. Sí. Y que haya disfrutado bien. Bueno, eso de reuniones se hacían antes, cuando yo era chica. Uh-huh. Ya no se practica porque, bueno, primero que nada ya mi mamá y mis tías y mis tíos ya no están, entonces ya no se reúnen. Cuesta mucho que los primos nos reunamos porque en trabajo y otras cosas, ¿verdad? Pero sí me acuerdo de las comilonas que se hacían. Eran hoyones de comida porque éramos muchos. Y si se reunía toda la familia por ahí, eran como de 100 a 125 personas, ¿verdad? Pero todo era muy lindo, sí. Buen día.
0: Buenos días, Anita. Un abrazo para vos. Feliz semana. Ay, veme la delicia, Ethel. Hola, Debbie. Un gusto saludarte. Te envío un gran abrazo. Otro igual para vos. En mi casa nunca pueden faltar en reuniones las tablitas con amor que hago. Algo rico para compartir. Siempre les hago algo rico para compartir. Y además, esas buenas conversaciones que alimentan el alma. Pero ¿qué son esas tablitas? Que es tan delicioso, hasta uvitas, un pancito, estas galletitas, jamoncitos. No, pero eso está de muerte lenta. ¡Qué rico! Y vean, toda la mesa. Y además la presentación, ¡qué rico! ¡Qué lindo! Ethel, con tanto cariño se ve que preparan esa comida. ¡Qué delicia! Ay, ya se me fue para arriba Irene porque me escribió. Dice, atol de maicena. ¡Ay, en serio, Freddy! Un atolito de maicena, dice que no puede faltar. Por aquí dice, vamos a ver, Terro, buenos días, Terro, ¿cómo estás? Dice, buenos días, Debbie, en nuestras reuniones familiares, lo que no falta son, hay juegos de mesas hoy, y además, buenas historias también. Hola, Maynor.
9: Buen día, buen día. Mi familia hay prácticamente tres platos, de lo cual mi esposa es genio para cocinar.
0: Ay, qué lindo.
9: Que es arroz con pollo, chopsí y olla carne. Cualquiera de las tres se acomoda a la perfección en las reuniones familiares.
0: ¡Qué carga! ¡Qué linda! ¡Hola, Anita! ¡Buenos días!
10: ¡Hola, Debbie! ¡Buenos días!
0: ¡Buenos días!
10: Aquí en la camita todavía, pero escuchando el desayuno azul. Espero que haya tenido una linda semana.
0: Sí, mi reina, gracias.
10: Que la haya pasado muy bien.
0: Sí,
10: nosotros, mi familia, nos reunimos. Yo hago a veces un arroz con cerdo. O hago un arrocito con pollo, o también unos frijolitos molidos.
0: Ay, la que cocina,
10: o también un picadillo de papa, que hasta que se chupan los dedos, porque les encanta que yo les cocine. Pero, como dice usted, ya conforme va pasando el tiempo, como que la familia se... que tiene una cosa, que tiene otra. Entonces, lo que hacemos es que mandamos un mes antes o dos meses antes para que la gente llegue, entonces nos ponemos de acuerdo y cada uno lleva algo para compartir.
0: Qué increíble,
10: que pase
0: ¿verdad?
10: Un lindo día.
0: Igualmente, un abracito para vos, qué increíble mandar una agenda. Y sí, es ciertísimo, dos meses antes para que todos puedan. Y aún así, al final, no pueden, pasan cosas. Ever, buenos días, ¿qué tal? Buenos días, un abracito. Ay, veme el pan casero de Irene. Yo he seguido su legado. Esto lo hice el sábado. Ay, mire, qué rico.
11: Hola, hola, buenos días, Debbie. Bueno,
0: buenos
11: hoy
0: días.
11: Es un día para mí un poco melancólico, triste, porque hoy precisamente sería el cumpleaños de mi mamita. Una señora que, bueno, siempre que llegaba uno a la casa, siempre algo tenía para darle a uno. Hacía pancito, a mí siempre me guardaba un gallito de lo que ella dejaba de almorzar.
0: Qué
11: me decía, eso es para usted cuando yo llegué a trabajar, la extraño mucho.
0: Ay, mi reina, qué difícil, vea aquí me pone. Y yo he seguido su legado, esto lo hice el sábado, un pan casero que se ve delicioso, unas empanaditas también, qué linda. Mira, hay más fotitos, un abracito, ay, qué linda, gracias por compartirme las fotitos. Un abracito para vos. Mire la niña Coralia, donde anda aquí. Buenos días.
12: Muy buenos días, Debbie. A la familia azul, que estén pero muy, muy bien. Saludo de su amiga Coralia.
0: Ay, qué lindo.
12: Debbie, aquí en mi casa yo hago las tortillas y el arroz. Y mi hijo Daryl se encarga de hacer el resto. Cuando venga mi amigo, nuestro amigo Ronnie, lo vamos a recibir el día que llegue con muchas bombas bien bonitas y alegres. Bueno, familia azul.
0: ¡Qué linda! Muchas gracias, Coral, y así es. Lo vamos a recibir con mucho amor, ¿verdad? Voy con una pausa, Dios mío, una pausa chiquitita. Vea la hora que es, mejor ni les digo la hora que es. Usted todavía no puede sonar, vamos aquí.
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0: Hola, hola, Devin. Buenos días a todos. En mi familia lo que no puede faltar cuando nos vamos de paseo y es indispensable y se encarga de eso mi mamá y todos le reclaman es los huevos duros,
1: ¿En
0: tortillas
1: serio? Y
0: palmeadas
1: huevito
0: y
1: duro.
0: pollo con achiote.
1: Ay,
0: Si eso no va en el paseo, no fue paseo. Buenos días.
1: buenos días, qué lindo mensaje, Marce, muchas gracias. ¿Qué me mandó Gato? Dice, voy a mandar un video donde nos reunimos parte de la familia de mi mamá para que vea. Ok. Ya lo, porque a veces si no se me queda pegado el WhatsApp, escribir aquí. No, no es tan fácil.
0: Hola, Evita,
1: Eric,
0: chiquillos. Buenos días a todos. Aquí vamos Eli y
1: Eli.
0: Feli para la escuela. Nosotros cuando nos reunimos no puede faltar el café con pan, por supuesto. Eso es obligatorio a cualquier hora del día. Todavía nos reunimos poco, pero nos reunimos.
1: Qué
0: Desde que los
1: bueno.
0: abuelos fallecieron ya se hace más difícil, pero tratamos por lo menos de una vez al año reunirnos. Y es muy bonito. Ayer estuve yo reunida con mis hijas y mi madre y mis sobrinos. Tengo cinco sobrinos varones, todos chiquitillos. Y entonces es muy divertido porque Feli tiene con sus primos con quien jugar.
1: Eso me parece muy bien, que todavía hay primos chiquititos para jugar. Jason Serrano, Debbie, Ronnie, familia de azul. En mi caso, mi mamá está mayor y mejor llevamos pizza. No nos complicamos, nos dice Jason. Feliz inicio de semana. Lo importante es compartir. Un abracito, Ire. Buenos días, Dani. A ver qué nos
2: Debbie,
1: cuenta.
2: Debbie, vieras que cuando yo estaba chiquillo, estaba en el kinder, mi mamá me hacía tortas de huevo con arroz, digamos, es le echan el huevo, se bate, se le revuelve el arroz y se hacen tortas. Y un día de estos me hizo una y me llegó ese momento ratatouille.
1: Qué rico, arroz con huevito y esa tortilla. Uy, qué bien, qué bien. Le ponemos en una salsita y ya tiene una deliciosa comida. Qué rico, Dani. Ya podemos hablar de esas recetas raras, ¿verdad? Que porque en todas las familias tenemos recetas, tal vez no raras, sino diferentes. Yo no sé si ustedes han comido huevito con atún revuelto así también. Es que rico que sabe. A veces la gente está como, ay, en serio, no, sabe delicioso. Ya podemos hablar de esas mezclas también, que solo en nuestras casas hacemos y podemos compartir la receta. A lo mejor se animen a hacerlas. 6 de la mañana, 52 minutos. Este es el desayuno azul. Hoy estuvimos conversando un poco en el programa de esas, en las reuniones familiares, ¿verdad? Que bueno, ya son pocas, ¿sí? Llegamos a la conclusión de esa comida rica que nunca puede faltar. Esa comida deliciosa, el pancito casero, esa ollita con carne, ese delicioso arroz con pollo que es tan rico. Me gustó uno de los mensajes que dicen el arroz que hace mame, pero sin el pollo y es delicioso. ¡Nati!
3: Buenos días, Devita.
1: Hola, Nati.
3: En la familia de mi esposo solamente dicen fiesta y ellos dicen a qué horas. Sometemos a votación lo que se va a comer y hasta el momento nunca ha ganado nada diferente al arroz con pollo.
1: Ay, de verdad.
3: Y son unos fiestones que
1: Qué bonito.
3: si nos descuidamos nos da el amanecer.
1: Ah, qué bonito, qué bonito. No importa, el amanecer así en familia y disfrutando y vacilando. Ah, me parece lindísimo. Tortitas de macarrones, dice Anita. Ese es uno de los platillos que hacen en la casa de ella. Es que sí, en las casas siempre todos, bueno, como tenemos todos tantas costumbres diferentes, ¿verdad? Hay platillos que solo en nuestra casa hacemos. Podemos compartir un día esas recetas, ¿por qué no? Y que sean prácticas, fáciles, con lo que hay, nada de complicarse y los podemos hacer.
3: Ay, dependiendo la época del año, no pueden faltar los chicharroncitos que hace mi suegra en
1: Qué
3: cocina de
1: rico.
3: leña.
1: Me puedo imaginar. Gracias a todos por participar el día de hoy con esta dinámica en el desayuno. Así iniciamos la semana. Qué rápido, ¿verdad? Así arrancamos esta semanita de trabajo, muy optimistas, muy positivos. Hoy vamos a tener muchas cosas en el programa para que se queden pegaditos, nuestra charla también y mucho más para que sigan en nuestra sintonía. Todo lo hemos preparado con muchísimo cariño para ustedes toda la semana. De hecho, ya está lista, solo que ustedes nos acompañen. 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Dice, Carito, ¿cómo estás? Ya la voy a guardar, ya lo voy a decir. Pero no ha dicho que cocinan los hombres. Bueno, sí, es increíble. Buenos días. Pero no han dicho que cocinan los hombres. Solo las mujeres debemos ser las encargadas de hacer esa comida, y chismear a la familia. ¿Sí? ¿Y los hombres? Casi todo es. Mi mamá hace, tiene razón, mi mamá dice, mi tía. Pero ¿y los hombres y los caballeros? Sí, sí, ¿verdad? A veces es que también las chicas se pelean, o las abuelas o las tías, por cocinar, pero es muy cierto ese comentario, Carol, ciertísimo. Hola, Ben. Hola,
4: buenos días, feliz inicio de semana, Lilita. Feliz saludo a todos. La familia de Lilita es de reunirse mucho, de compartir. Vieras que es una tradición que se mantiene viva y es de las cosas que más admiro y valoro al ser parte de esta familia. Y una cosa singular que se hace es que cuando se hace carne asada, se cocina chorizo, pero no se come con tortilla. Se suazan en la misma parrilla hojas de repollo y eso es lo que se usa en vez de la tortilla. Y sabe muy bien. Aquí es la primera vez que lo vi y me encanta. Un abrazo.
1: Qué bueno ese, no lo sabía, ¿verdad? Aquí están los caballeros ya. Mire, la parrilla es de muchos, y los tragos es de muchos de hombres. Pero la parrilla, digámosle la parrilla, es cierto, la parrilla. Muchos se pelean por hacer la parrilla y cocinan delicioso además. Freddy dice, yo soy quien cocino. Aquí en actividades de mi familia no falta el fresco de flor de Jamaica, dice Freddy. Ve, ¡qué rico! Y él es el que cocina. Ve, me parece muy bien. En las actividades de mi familia, él es el que hace las comidas. Don Freddy López Fallas. Muy bien, ahí aparecieron los chicos diciendo, no, suave, yo soy el que cocino. El que hago las comidas ricas en mi casa. Me parece súper bien. Chicos, vamos con esta canción. Cerramos, ¿no hay más mensajes? Leímos todos los mensajes, compartimos todos. Que no me entren en ahorita. Bueno, ok, creo que sí estamos, ¿verdad? Con esta canción ya cerramos esta hora, 2 minutitos, para que sean las 7 de la mañana. Víctor y Leo, se llama la canción Nada es normal. Feliz mañana, feliz día, feliz lunes 18 de mayo. Un abracito. ¡Ay, don Aníbal! Ve, ya iba con la canción, pero no importa, aquí lo pongo. Vamos con esta canción.
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5: La parrillada se ha venido a convertir en algo importantísimo e indispensable.
1: Sí, es cierto.
5: Y después de la parrillada, se inventan muchísimas, muchísimas recetas.
1: Es cierto. Ahora las parrillas, qué rico, ¿verdad?

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2: Muy buenos días, feliz inicio de semana. La frase de hoy es del filósofo español José Ortega y Gasset. Dice, siempre que enseñes, enseña a dudar de lo que enseñes.
3: La locura nunca tuvo maestro.
4: La canción Avalancha del grupo español Héroes del Silencio retrata muy bien el ritmo acelerado en que vivimos. Entre preocupaciones, trabajo, noticias y responsabilidades, muchas veces sentimos que la vida avanza como una avalancha.
2: De ese ruido cotidiano olvidamos detenernos, respirar y valorar lo esencial. La reflexión que deja Avalancha es sencilla pero poderosa. No permitir que la velocidad del mundo nos haga perder la calma, los afectos y nuestra propia esencia.

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1: El areteo del ganado y la trazabilidad bovina se han convertido en uno de los temas más discutidos en el sector agropecuario costarricense durante las últimas semanas.
2: Aunque para muchas personas esto pueda parecer un simple requisito administrativo, el areteo individual de ganado es en realidad un cambio profundo en la forma en que Costa Rica registra, controla y da seguimiento a cada cabeza de ganado en el país.
1: Escuchemos a Luis Diego Obando Espinach, director ejecutivo de la Corporación de Fomento Ganadero, Corfoga.
3: Es importante, arranquemos con la trazabilidad, que es la trazabilidad, la posibilidad de encontrar todo el trayecto y los diferentes lugares en los cuales estuvo el animal desde que nació hasta que es sacrificado. ¿Para qué es importante trazar o darle ese seguimiento a los movimientos del animal? Por múltiples razones, son múltiples. En algunos casos se ha dicho, tal vez muy rápidamente, de que es para nuevos mercados. Por supuesto que puede funcionar para abrir nuevos mercados, pero la trazabilidad tiene más fondo que eso, sobre todo por parte sanitaria. ¿Qué pasa si un animal está enfermo? Y yo necesito saber dónde estuvo ese animal, con cuáles otros animales se rozó, tuvo convivencia. La trazabilidad es el medio para darme esa información. O, por ejemplo, algo tan sencillo, ¿cuántos animales hay en el país? Es un dato que nosotros no sabemos, lo que tenemos es una proyección o estimación que hace el Instituto Nacional de Estadísticas y Censo con un censo agropecuario que se hace cada 10, 12 años y que además de eso pues tiene su margen de error. Entonces tomamos decisiones, hacemos políticas públicas, trabajamos con la herramienta que tenemos que es un censo agropecuario, pero a ciencia cierta no sabemos cuántos animales hay en el país. Con la trazabilidad, con el areteo individual podríamos saber cuántos animales hay.
2: Como explicó don Luis Diego, el sistema consiste en colocar un arete oficial a cada animal bovino, acompañado de una guía digital que permite identificarlo y rastrear sus movimientos.
1: La idea es construir una trazabilidad completa, saber de dónde viene el animal, dónde ha estado, en qué finca se encuentra y hacia dónde se moviliza. Según el gobierno y el Servicio Nacional de Salud Animal, esto fortalece el control sanitario, ayuda a combatir el robo y contrabando de ganado y también mejora la capacidad del país para responder ante enfermedades o emergencias sanitarias. Además, se considera un requisito importante para mantener competitividad y acceso a mercados internacionales.
2: Sin embargo, este tema no ha estado exento de polémica. Diversos sectores ganaderos han expresado preocupación por los costos, la logística y la capacidad tecnológica requerida para implementar el sistema.
1: Además, algunos productores aseguran que todavía existen problemas con las plataformas digitales, falta de aretes y dificultades para completar los registros en muchas zonas rurales. También han advertido sobre posibles afectaciones económicas si animales no areteados quedan fuera de subastas, mataderos o procesos de movilización.
2: Recientemente, el gobierno anunció una tercera prórroga para la aplicación obligatoria del sistema de areteo, extendiendo el plazo hasta octubre de este año. La medida permitirá que, temporalmente, puedan convivir las guías físicas y digitales mientras productores y autoridades terminan de ajustar el proceso.
1: Don Luis Diego Obando nos comenta la posición de Corfoga sobre este areteo bovino.
3: Estamos de acuerdo con el areteo, hay un pronunciamiento y un acuerdo de junta directiva, el cual no se ha movido, no ha cambiado desde ese día. Estamos hablando ya de 2 años, 2024. Por otra parte, sí, creemos que la velocidad ha sido complicada y costó echar a andar los equipos. Sin embargo, el proceso, ¿verdad?, depende mucho del Ministerio de Agricultura, depende de que estuvieran disponibilidad de los aretes, sistemas, pero bueno, ha avanzado muchísimo y estamos hablando de un 52%. Corfoga va a continuar promoviéndolo, dando información, explicándole a la gente que ese es nuestro rol por ley, es capacitar y apoyar al pequeño y mediano productor para que tenga la información y haga los procesos adecuados. Con esto, decirte que sí, que la posición es de apoyo, la posición es de apertura y claro que vamos a estar vigilantes para que se dé en plazo y forma, ¿verdad? Necesitamos un sistema de trazabilidad porque funcione, ¿verdad? No es poner aretes por poner aretes.
2: Más allá de la discusión política o técnica, el debate deja claro algo importante. Costa Rica enfrenta el reto de modernizar su producción agropecuaria sin dejar atrás a pequeños y medianos productores.
1: La trazabilidad parece inevitable en un mundo donde cada vez se exige más control sanitario y transparencia alimentaria. El desafío es encontrar el equilibrio entre avanzar hacia esa modernización y garantizar que el proceso sea realmente viable para todo el sector ganadero nacional.
2: A las 10 de la mañana, en nuestra página de Facebook, Panorama Cámara Nacional de Radiodifusión, presentaremos una entrevista completa con Luis Diego Obando Espinash, director ejecutivo de Corfoga.
0: Después de la pausa comercial, continuamos con otro tema de interés en Panorama.
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2: Soy Chiro Honda. Es uno de esos ejemplos que demuestran que muchas veces el éxito no nace de la comodidad, sino de la perseverancia frente a los obstáculos. Soy Chiro nació en 1906 en una pequeña comunidad rural de Japón. En una familia humilde, desde niño mostró fascinación por las máquinas y ayudaba a su padre, quien reparaba bicicletas. Mientras otros niños jugaban, él pasaba horas observando motores y aprendiendo cómo funcionaban.
1: Ya más crecido, Soichiro presentó un diseño de anillos para pistones a Toyota, pero fue rechazado porque consideraban que su trabajo no tenía la calidad necesaria. Lejos de rendirse, decidió regresar a estudiar y mejorar sus conocimientos técnicos. Tiempo después logró que aceptaran su propuesta, pero poco después la guerra destruyó parte de su fábrica y luego un terremoto terminó de afectar su negocio.
2: Muchas personas habrían abandonado sus sueños en ese momento. Sin embargo, Soichiro Honda decidió empezar de nuevo. En un Japón golpeado por la crisis y la escasez, comenzó adaptando pequeños motores a bicicletas para ayudar a la gente a movilizarse de manera económica. Aquella idea sencilla terminó convirtiéndose en el nacimiento de Honda, una empresa que con los años se transformaría en una de las marcas de vehículos y motocicletas más reconocidas del mundo.
1: Pero más allá de los negocios, la historia de Honda deja una enseñanza poderosa. El fracaso no necesariamente es el final del camino. Muchas veces es simplemente una oportunidad para aprender, corregir y volver a intentarlo con más experiencia y determinación.
2: La vida de Soichiro Honda recuerda que la perseverancia, la disciplina y la capacidad de levantarse después de cada caída pueden llevar a una persona mucho más lejos de lo que alguna vez imaginó.
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7: 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Cultivar la tierra es cultivar la vida. Una reflexión sobre la agronomía como acto técnico y profundamente humano. En Costa Rica, hablar del campo es hablar de nuestras raíces más profundas. Es recordar que antes de ser ciudades fuimos surcos, antes de ser cifras fuimos semillas. Hoy, al reflexionar sobre el papel del ingeniero agrónomo en nuestra sociedad, no solo reconocemos una profesión esencial para la producción, sino una vocación que toca lo más íntimo de la vida, la relación entre el ser humano y la tierra que lo sustenta. La agronomía, en su esencia, es ciencia aplicada a la vida, pero también es una forma de comprender el mundo. Quien trabaja la tierra sabe que no todo se resuelve con fórmulas. Hay variables que no caben en los manuales: el clima emocional de una familia productora, la historia de una finca, la esperanza o el cansancio de quien siembra. Así como se analiza la textura del suelo para determinar su capacidad productiva, también podríamos hablar de un suelo humano, un suelo hecho de confianza, de autoestima, de vínculos comunitarios. Ningún cultivo prospera en tierra endurecida, ningún proyecto florece en comunidades fracturadas. Por eso, el trabajo del agrónomo trasciende la parcela, se convierte en acompañamiento, en escucha, en orientación. La semilla, símbolo universal de la agricultura, nos recuerda que todo comienza en lo invisible. En cada agricultor, en cada joven del campo, hay un potencial esperando condiciones adecuadas para germinar. El cultivo, además, enseña disciplina. Requiere constancia, atención y cuidado. Así, también la vida humana exige valores que no nacen de la improvisación. La honestidad, el respeto, la solidaridad son cualidades que se cultivan día a día como quien riega una planta con paciencia y fe. Y llega entonces la poda, una práctica que vista desde fuera parece pérdida, pero en realidad es dirección. Podar es elegir lo esencial, orientar la energía hacia el fruto. En la vida también necesitamos podar, dejar atrás lo que desgasta, soltar lo que ya cumplió su ciclo, renunciar a aquello que no nos permite crecer. No podemos olvidar las plagas y enfermedades, que nos recuerdan que todo sistema vivo es vulnerable. En el campo existen estrategias para prevenir y manejar estos riesgos. No se trata de ignorarlos, sino de abordarlos con inteligencia, con apoyo y con comunidad. Finalmente, la cosecha. Ese momento esperado donde se recoge lo sembrado. Pero no todas las cosechas se miden en quintales o en toneladas. Hay cosechas que no entran en los registros económicos. Una familia que permanece unida, un joven que decide quedarse en el campo, una comunidad que se organiza y avanza. Volvamos la mirada al campo con respeto y gratitud. Reconozcamos el valor de quienes lo trabajan y lo cuidan. Pero sobre todo, aprendamos de su sabiduría. Cultivemos no solo la tierra, sino también nuestras relaciones, nuestros valores y nuestro sentido de comunidad. Al final, quien siembra alimento nutre el cuerpo, pero quien siembra esperanza cultiva el porvenir de toda Costa Rica. 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Este fue un comentario de Armando Mora Solís.
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11: Tres pasos para organizar su dinero sin estrés. 1. Anote todos sus ingresos y gastos, aunque parezcan pequeños. 2. Separe sus gastos fijos, sus gustos y su ahorro. 3. Revise constantemente si estás cumpliendo lo que planteó. La organización no es complicarse, es tener claridad. Cuando sabe dónde va su dinero, puede tomar mejores decisiones para mejorar su futuro.
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1: Gracias por su atención durante este ratito de su mañana. Que la pase muy bien. ¡Feliz lunes!
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0: Muchas gracias por su atención. Le esperamos en nuestra próxima edición de lunes a sábado, al ser las 7 en punto de la mañana.
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besarme, se llama esta canción, 7:21, esto es el Desayuno Azul, aquí en Azul 99.9, lo mejor de tu vida. A esta hora les cuento, ¿qué les cuento de la información del tiempo? ¿Qué nos dice? Desde tempranas horas del día se estima nubosidad incursionando desde el Mar Caribe hacia la provincia de Limón y la zona norte. Esto puede favorecer lluvias dispersas. Dice que en las regiones del Valle Central permanece bajo una mañana de cielo entre poco y parcialmente nublado. Se esperan desarrollos nubosos, aguaceros con tormenta eléctrica, lo que nos dice por acá. Y sí, habla de lluvias en la tarde, habla de lluviecitas también en horas de la noche para que nos preparemos. Lluvia. En este momento está despejadito.

0: teléfono grabando, 87-440-999 es el número de WhatsApp para que elijan. Les tengo a José Luis Perales. José Luis Perales con Compraré si me llamas. Compraré si me llamas. Compraré si o la canción Me Llamas. Esas tres canciones les tengo de José Luis Perales para que elijan la primera. ¿Cuál quieren? 87-440-999. Don Aníbal, Ana Giselle, Freddy. Ahí entraron todos, pero seguidititicos.
1: La primera.
2: Me llamas.
0: Me llamas. André dice Me Llamas. Don Freddy dice Compraré. ¿Qué dice Ana Giselle?
3: Compraré, José Luis Perales.
0: Ay, ay, ay. Pero la primera fue esta, Me Llamas. Vamos entonces con Me Llamas. Suena José Luis Perales en el desayuno. Buenos días.

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0: ¿Y ahora qué?
1: El informe del tránsito.
2: Muy buenos días, amigos. Para informarles, ruta 1 desde San Ramón hasta la Firestone. Bueno, hoy está bastante amigable, un poquito de presa, como siempre ahí en la Fanal y en lo que es la zona franca de Grecia, pero no tanta como otros días. Adicional ahí en el aeropuerto, un poquito pegado, y el resto, un éxito completo. Ahí me tiré legítimamente en una hora desde San Ramón hasta aquí.
3: Ay,
2: feliz día a todos.
3: Gracias, Jorge, muchas gracias por ese reporte desde carretera, lo agradecemos montones y lo compartimos también con todos nuestros amigos aquí en el Desayuno Azul. Muchísimas gracias.

0: 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Esto va rapidísimo, Dios mío. 7:43 minutos en el programa. Hoy vamos a hablar con una odontogeriatra. ¿Lo dije bien? Eso vamos a hablar hoy. ¿A qué se dedican? Que nos explique un poco, ¿verdad? Y cómo también las personas mayores pueden utilizar todos estos servicios, que me parece valiosísimo. Odontogeriatra, la doctora María Fernanda Muñoz es la que nos va a acompañar dentro de un ratito aquí en el programa y con ella vamos a conversar. Quiere decir que voy con una pausa. Sí, ya voy con una pausa importantísima y regresamos con más de nuestro desayuno. Hoy lunes, sí, lunes 18 de mayo. ¿Quién escuchando a esta hora? Me encanta, para que me pongan ahí una manita, quienes están con nosotros y hacemos una dinámica en este ratito antes de ir a nuestra charla, que es a las 8 de la mañana. Pero ¿quiénes están escuchando la radio? Buenos días para todos. Lili, qué gusto. Espero que todo súper bien. Liliana Segura ya haciéndonos el reporte de sintonía. Dice, confía en ti, incluso en los días grises. Gracias, muchas gracias, Maye. Un abrazo para vos. Sé que estás ocupadísima a esta hora, pero ahí está con nosotros. Ana Giselle también. Hola, Alexis, buenos días. Me encanta. Y esa manita, ese dedito ahí, diciendo presente, aquí estamos escuchando el desayuno azul, muchísimas gracias. Una pausa chiquitita, está bien, y vengo con más. Muchas gracias, Braulio, también a vos un fuerte abrazo. Buenos días, hacemos pausita.
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Hoy vamos a jugar el sonido del recuerdo en el programa. Hoy vamos a hablar del sabor. Siempre hablamos del olor, sabor y sonido. Hoy lo vamos a dedicar al sabor. Hay sabores que definitivamente son como una máquina del tiempo. Apenas uno los prueba, se vuelven los recuerdos, pero a veces es... pero así, rapidísimo, y puede que hayan pasado muchísimos años. Hoy queremos preguntarle en el sabor, ¿qué le recuerda un cafecito con pan en la tarde? Pero solo audios, 87-440-999 es el número de WhatsApp del Desayuno Azul. Y bueno, en la cabina para que ustedes participen, 87-440-999 es el número. Hoy quiero preguntarles en el sabor, ¿qué les recuerda un cafecito con pan en la tarde? Para que me cuenten, solo audios, porfa, 30 segunditos, así muy rapidito. Iliana, Yamiana, Giselle, Marcos, Iris, Braulio también, que lo veo por aquí, Alexis, Maye, Liliana, audios cortitos nomás, porfa, de 30 segundos para que nos cuenten en el sabor. ¿Qué les recuerda un cafecito con pan en la tarde? 87-440-999. Vengo con canción y ya con todos los audios que ustedes me están dejando. 30 segunditos nada más. En el sonido del recuerdo, hoy vamos a hablar del sabor. ¿Qué le recuerda un cafecito con pan en la tarde? Vengo con eso.

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1: Y en esta sección hoy vamos a hablar de el sabor. Y precisamente, ¿qué les recuerda? Ese saborcito de un cafecito con pan. ¡Qué delicia! Esos sabores, como yo les decía ahora, que son como máquina en el tiempo, ¿verdad? Que regresamos en un segundo. Gracias por todos sus mensajes. Gracias, Ever. Buenos días. Gracias, Ever. Buenos días.
2: Hola. Concretamente, me trajo un recuerdo. Cuando llegamos a vivir a esta casa donde vivimos aquí en Alajuelita, mi mamá y mi papá todavía vivían. Y entonces me acuerdo una tarde que queríamos tomar café con leche y no teníamos leche, no teníamos efectivo en ese momento, pero había una lata nueva de leche, de esa de fórmula para bebés. Ajá. Y tomamos café con leche con esa leche de fórmula.
1: No se te olvida.
2: Y pancito y todo. Mira qué rico.
1: Qué lindo recuerdo. Hola, don Aníbal.
3: Claro que sí, los recuerdos son maravillosamente grandes. En la finca, cuando estaba en el campo con mi padre, mi madre, la hora del café de la tarde para después ir otra vez a trabajar al campo. ¡Wow! Le daba una energía maravillosa a uno ese cafezote.
4: Te vivieras que me recuerda el pancito casero que hacía mi mamá tan delicioso. Estar tomando cafecito y caer un aguacero. Oh. Bueno, precioso. Buen día, Deita.
1: Buenos días, Mayana Giselle.
5: A mí me recuerda el cafecito de la tarde, que no me podía faltar a las 3:30 de la tarde, un cafecito con ojalá con una tostadita o una tortillita con queso. Ya ahora ya no tomo café en la tarde, ya lo dejé, gracias a Dios. Pero ya no me hace falta, pero sí. Siempre me recuerda el cafecito de las 3 de la tarde y a veces cuando me llega el olor de alguna vecina que yo he visitado o algo, me recuerda ese tiempo, pero ya ahora ya no. Bueno, que pase un lindo día.
1: Un abracito, Ana Giselle.
6: Hola, hola, buenos días. Bueno, definitivamente a mí me recuerda a mi papá, que ya no está con nosotros. Él era su cafecito con pancito en las tardes y me acuerdo que él me lo preparaba y compartía con él ese ratito. Definitivamente a mi papá, me lo recuerda muchísimo. Bueno, un abrazo, cuídense mucho, feliz semana.
1: Gracias, Ingrid, un abrazo también para vos.
7: Buenos días, Debbie. Esas tardes de café donde mi abuela. Un café fuerte, con pancito casero, qué cosa más linda. Y después toda la tarde a jugar naipe.
1: Ay.
7: Qué recuerdos más lindos. Buenos días, que Dios me los acompañe.
1: Gracias, Braulio, igual para vos, Anita.
8: Ay, sí, ni me diga esos recuerdos, ese cafecito. Nos mandaban a la panadería a comprar el pancito. En ese tiempo era, porque en la tarde tomábamos con pan dulce. Entonces eran unas bolitas en forma de rosa. Y sabían deliciosas con mantequilla. Era genial porque después de ir de tomar café, de ir a hacer el pan y tomar café, nos íbamos a jugar.
1: Qué rico, gracias Anita. Lili.
9: Buenos días, Dave.
1: Buenos días.
9: Yo me recuerdo mucho a mi mamá haciendo el cafecito chorreado. Y todavía tomo cafecito chorreado, me gusta más. Que pase claro. Buen día.
1: Claro, correcto. Ana Yancy, buenos días también.
10: Hola, Debbie.
1: Hola.
10: Ay, el cafecito de las 3. Recuerdo que mi mamá nos hacía tortillitas con frijoles. Ay, bien arreglados. Hoy no tengo mi mamá, pero me viene ese recuerdo, el cafecito de las 3. Bueno, siempre la llevo en mi corazón.
1: Correcto, un besito. Gracias, Anita. Hola, David.
11: Hola, buenos días, Debbie.
1: Buenos días.
11: Eso me recuerda a las 5 de la mañana cuando mi papá se levantaba hacer el café bien temprano, ponía el radio y me recuerda porque no me quería levantar a esa hora, pero tenía que levantarme al sentir ese olor tan sabroso del café. Que tenga buen día, Debbie.
1: Gracias, estamos hablando antes de cerrar esta hora de ese cafecito con pan en la tarde.
12: Buen día, Debbie, bendiciones. Igual. En esta semana el cafecito de la tarde definitivamente me trae a la mente a mi mamá. Cuando yo llegaba a trabajar y me tenía listo el cafecito, con pan tostado, con una empanada. Oh. Esos son recuerdos que nunca se olvidarán.
1: Exactamente. Gracias, Marujita, por aquí también.
13: Hola, Debbie, buenos días. Pues yo recuerdo a mi mamá haciéndonos el café y tal vez haciendo unas empanadas de frijoles. Mi mamá cumplió 60 años de haber fallecido.
1: Un abrazo. Gracias a todos. Gracias por tantos mensajes tan lindos hoy en esta sección del Sonido del Recuerdo, hablando del sabor. Ese cafecito con pan de la tarde. ¡Ay, Dios mío! Cerramos la hora. Ya la doctora está con nosotros. Venimos después de la pausa.
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0: buenos días en el Desayuno Azul. Ya está nuestra invitada, de la que le he hablado desde las 6 de la mañana, que lleva a venir la doctora Muñoz. Y en efecto, está la doctora María Fernanda Muñoz con nosotros, odontogeriatra. Nos acompaña en el Desayuno Azul. Hoy tenemos un súper tema, hechas de arco dental, de nuestro amigo Rodolfo, que le enviamos un abrazo a él y a todo su equipo, a toda la gente en la clínica, que aquí queremos muchísimo también. Doctora, bienvenida al programa, primero que todo, ¿cómo está?
1: Hola, David.
0: Bien cerquita, tal vez ahí.
1: Ajá. Muchas gracias, muy bien, por dicha. ¿Usted cómo está?
0: Súper bien y feliz de escucharla, le digo yo a la doctora. Ahora que, bueno, hemos traído diferentes especialistas con el tema de odontólogos, pero odontogeriatras, yo no recuerdo haber traído, me dice la doctora, es que habemos solo dos. Imagínese usted en este, o sea, así que es un privilegio, doctora, que usted esté aquí con nosotros hoy y sé que va a ser de gran ayuda porque tenemos gran población adulta dentro de la programación del desayuno. Así que bienvenida nuevamente y gracias por aceptar la invitación, doc.
1: Muchas gracias, Debbie, sí, esperamos ser de bastante ayuda para todos los radioescuchas.
0: Y así va a ser. Hablemos un poco brevemente, doctora, ¿qué es la odontogeriatría?
1: Bueno, nosotros como odontogeriatras nos especializamos en lo que es la atención oral, ¿verdad?, de personas adultas mayores. Nos dedicamos como a la prevención y al tratamiento de problemas bucales, ¿verdad? No solo tratamos dientes, también tenemos que ver todo lo que es el entorno del adulto mayor, ¿verdad? Y buscamos más que todo mantenerle su función oral porque eso nos ayuda a mejorar su calidad de vida.
0: Me parece súper bien, doctora. ¿Cuáles son los problemas más comunes que suele presentar una persona mayor con su boquita?
1: Pues en los más comunes de nuestra población está lo que es la pérdida de dientes, ¿verdad? Que se cree erróneamente que es una situación normal que viene con la edad. Sumado a eso, tenemos muchas caries en lo que son las raíces de los dientes porque los adultos mayores toman muchos medicamentos, Debbie. Entonces, una de las cosas que siempre se quejan con nosotros es que tienen la boquita muy seca y eso es producto de la cantidad de medicamentos que toman. La mayoría de nuestros viejitos, ¿verdad?, tienen muchas patologías de fondo. Entonces, sumado a esas patologías, todos los medicamentos que se les mandan, pues hacen que la boquita se les seque. Eso nos ayuda a que las caries proliferen pues más rápido, ¿verdad?
0: Hoy queremos hacer esta charla porque, bueno, sabemos que tal vez hace muchos años pues no era tan frecuente ir donde el especialista. Entonces ahora tal vez hay varias condiciones porque quedaron, ¿verdad? Por tal vez no tener ese cuidado, pero en este momento usted tiene la oportunidad de ir a chequearse. Hay muchas opciones. De repente, si ya tal vez, ¿verdad, doctora?, hay pérdida de piezas dentales, en este momento hay tantas opciones.
1: Claro, claro. Una de las condiciones que tenemos pues es la pérdida de dientes, ¿verdad? Pero tenemos muchas maneras de reponerlas. Entonces, la idea es que si ya estamos en una etapa donde ya perdimos dientes, pues podamos reponerlos, podamos recuperar nuestra función masticatoria, ¿verdad? No tener que quitar muchos alimentos de la dieta, que es lo que pasa muy generalmente. Y entonces reponer los dientitos y así recuperamos todo, ¿verdad? Una de las cosillas más complicadas con los adultos mayores es que el no alimentarnos bien nos lleva a estados de desnutrición, ¿verdad? Entonces eso aumenta todos los riesgos en una población que ya además está bastante comprometida.
0: El otro día escuché, y lamentablemente, que muchos adultos mayores consumen solo pan con café. Uh-huh. Y eso me partió el alma. Yo, ¿cómo puede ser? O sea, eso es una malnutrición, obviamente,
1: por
0: para
1: supuesto,
0: ellos, ¿verdad?
1: Por supuesto.
0: Y lamentablemente, ese pan con café a veces es porque no pueden comer, doctora.
1: Exacto.
0: Y es la única opción, que tal vez mojan ese pancito en el café o en ese líquido y tiene que ser suavecito para poder comer. Eso no debería ser.
1: Exactamente, eso no debería ser, pero está muy interiorizado que la pérdida de dientes viene con la edad, ¿verdad? Lamentablemente. Entonces,
0: ¿creen que es normal?
1: Creen que es normal, correcto. Y si nosotros asistimos regularmente al odontólogo y nos tratamos todo lo que vaya apareciendo, pues lo ideal es que hasta nuestro último día de vida tengamos los mismos dientes de cuando teníamos 10 años.
0: Y así debería ser,
1: ¿verdad? Así debería de ser, correcto.
0: Ok, pero todo depende del cuidado. Doctora, ¿cómo afecta la salud bucal en una persona, en la salud de una persona general, un adulto mayor? O sea, hemos hablado, bueno, del tema de la salud, de la nutrición. ¿Qué más se podría haber afectado?
1: Bueno, como le estaba diciendo, ¿verdad? La nutrición, la parte de las encías, que también se descuida bastante, nos provoca infecciones recurrentes. La parte respiratoria, Debbie, no sé si has escuchado que es muy común en los adultos mayores la neumonía, ¿verdad? Bueno, pues existe neumonía por aspiración, que es una neumonía que ocurre porque el paciente aspira las bacterias de la boca. Claro, claro, entonces se le van a los pulmones y eso nos provoca una neumonía por aspiración. Entonces sí, la higiene, pues verdad, es súper importante, mantener la boquita lo más limpia posible y sin infecciones activas, perdón, que es muy importante.
0: Doctora, y si ese paciente, ese adulto mayor, ya utiliza de repente dientes postizos, ese aseo es importantísimo, esas piezas hay que lavarlas, la encía también, doctora.
1: Sí, por supuesto, yo siempre les explico que, bueno, primero que todo, no se duerme con la prótesis, ¿verdad? Me pasa mucho con las señoras que por vergüenza de que alguien las vea sin dientitos, ¿verdad?, duermen con ellas y vienen con unas inflamaciones de encía terribles. Entonces sí, es importante tener limpiecito lo que es la prótesis, por otro lado la encía y los dientes que quedan aún.
0: Ok, perfecto, doctora. Esa encía también hay que lavarla bien cuando lavan esas piezas. Eso se lava todos los días, doctora.
1: Todos
0: igual,
1: los días.
0: Igual, exacto. Cuando comes, después de comer, normal, ¿verdad? 3-4 veces al día.
1: Correcto, correcto. Exactamente igual. Hay enjuagues especiales que mandamos a veces cuando vemos que hay ya una inflamación establecida, ¿verdad? Uh-huh. Pero por eso es importante acudir y además ir al control. Porque entonces ya una vez que yo controlé con el enjuague especial, por ejemplo, esa inflamación, lo que toca es mantener desinflamado.
0: Bien, vamos a hacer una pausa chiquitita, no se me vaya, doctora. Son las 8:15, una pausita pequeña. Regresamos con más del programa. Aprovechen que tenemos a la doctora con nosotros. Ella es odontogeriatra y realícenle todas las preguntas que quieran. Aprovechemos que nos va a acompañar un rato más en el programa. 87-440-999. Ese es el número de WhatsApp y ya les voy a dar los contactos y toda la información de la doctora.
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0: Hola Juan Manuel, buenos días. Gracias por estar escuchando el Desayuno Azul. Un fuerte abrazo. Espero que todo esté súper bien. 8 de la mañana con 22 minutos en este rico Desayuno Azul. Pueden aprovechar ya nuestro WhatsApp 87-440-999. Hoy estamos hablando con la doctora María Fernanda Muñoz, odontogeriatra, y nos acompaña en el desayuno. Doctora, antes de continuar con la siguiente pregunta, ¿dónde la podemos buscar en redes sociales? ¿Cuáles son sus contactos?
1: En redes sociales me pueden encontrar como Odontogeriatría CR y en las redes sociales de Arco Dental.
0: Muy bien, sí. Arco Dental, facilísimo, así lo buscan y además siempre tienen contenido, siempre están generando consejos con todos los especialistas, Fofo es increíble, así que Arco Dental y ahí pueden buscar y ahí están todos los contactos también, sí. Además.
1: ¿Verdad? Ahí está todo.
0: Correcto. ¿Verdad? Hoy estamos hablando de la salud de los adultos mayores, de la salud odontológica, qué tan importante es que vayan, tal vez los que están escuchando en este momento, ¿hace cuánto no van a hacerse un chequeo? No van a revisar esas planchas tal vez que están utilizando desde hace años porque se aflojan, doctora. Se
1: sí,
0: seca la encía.
1: Claro, con el paso del tiempo el huesito se va secando, por así decirlo, ¿verdad? Entonces la prótesis empieza a quedar floja. Eso no es normal, esas incomodidades no son normales. Es muy importante que lo tengan en cuenta, ¿verdad? Uh-huh. Muchas personas se amoldan, por ejemplo, a cambiar sus hábitos alimenticios, empiezan a tener déficits en muchas vitaminas por lo mismo, porque empiezan a comer solo la comidita mojadita o empiezan a licuarme todo, que tampoco es bueno, y muchas veces eso está asociado a que las prótesis no están bien ajustadas.
0: Doctora, ¿con qué frecuencia recomienda usted que los adultos mayores visiten el odontólogo?
1: Vea, Debbie, por lo general se recomienda que sea una visita cada 6 meses, ¿verdad? Sin embargo, hay pacientes que lo requieren más a menudo. Hay muchos que tienen dificultades motoras, qué sé yo, que me comen alimentos muy blandos, entonces es más fácil que se acumule placa, se haga sarro, ¿verdad? Si todavía tenemos dientitos naturales. Entonces, en esos casos, yo aconsejo que nos veamos cada 4 meses, preferiblemente, para poder tener todo bajo control.
0: Me imagino que los carbos, azúcar y todo esto puede afectar.
1: Correcto, es correcto.
0: ¿Verdad?
1: Y además, como le decía, lo de las caries radiculares, ¿verdad? Todos esos carbos se nos hacen azúcares también, y entonces la caries es más fácil que se establezca, y si dejamos mucho tiempo sin vernos, a veces cuando llegan ya lamentablemente no hay mucho que hacer porque las caries de la raíz son las caries más complicadas.
0: Doctora, ¿por qué surge la necesidad de brindar atención odontológica a estos pacientes a domicilio, a personas mayores?
1: Bueno, los domicilios surgen como una necesidad de ver a una población que está bastante descuidada en lo que es la salud bucal, ¿verdad? ¿Por qué? Porque hay muchos pacientes adultos mayores que están institucionalizados que lamentablemente no pueden ser trasladados, ¿verdad? Entonces, una de las opciones es ofrecer esto de las visitas a domicilio, donde pues cubrimos esa parte de la población que tal vez no le es fácil tener que trasladarse a la clínica, ¿verdad? Que los hijos no pueden estarlos llevando o que las personas del centro pues tampoco pueden. Me contactó de hecho una señora un día de estos que está en su casa con una fractura de cadera y ella me decía, yo quiero atención, pero claro, me es muy difícil moverme.
0: No había pensado
1: entonces,
0: en eso.
1: Entonces, sí, es una necesidad bastante grande y una población pues que queda bastante descubierta.
0: Ve qué interesante, aquí mi querida Carmen Navarro me pregunta, Debbie, pregúntale a la doctora, ¿cuál es la recomendación para un paciente encamado que use las prótesis? Linda semana.
1: Ok, en ese caso, bueno, buenos días, primero que todo.

0: cognitivo del paciente, de él, ¿ok? Uh-huh. Porque si el paciente tiene tal vez algún tipo de demencia, ya es aconsejable quitarle las prótesis, ¿verdad? Uh-huh. Pero si el paciente está encamado y está cognitivamente bien,
1: come bien,
0: exacto, si come bien, si todo está bien, cognitivamente todo está bien, entonces simplemente las utilizamos como cualquier persona durante el día, se quitan para enjuagarlas después de cada comida y se quitan en la noche. Muy Eso es bien. Muy importante.
1: Muchísimas gracias. Doctora, hay unos audífonos aquí, si gusta se los pone para que pueda escuchar la pregunta que nos deja nuestro querido Ben.
2: Hola, hola, buenos días a ambas. Sumamente interesante este tema porque ahorita que hablaban sobre la carencia nutritiva y la alimentación de los adultos mayores, me puse a pensar y yo tengo una tía que ella dice que no le gusta comer carne. Y yo digo, ¿hasta qué punto será eso por una situación de problema más bien para procesar o para masticar la carne? Y jamás lo había pensado. Yo decía, oye, eso más rara, que no le gusta comer carne tan rica que es, pero a veces de verdad, por desconocimiento, nosotros creemos que simplemente es porque no quiere, y no, muchas veces podría ser porque no puede, de verdad. Entonces, muy, muy interesante ese tema a tratar y el cuidado de los dientes en los adultos mayores. Muchas gracias.
1: Gracias, Ben.
2: Que, por ejemplo, mami es diabética y ella es sumamente cuidadosa con los dientes. Algunos los tiene, pero como atornillados, diríamos. Pero hey, mami come de todo. Uh-huh. Y yo digo, ¿será por eso? Y de verdad, me abrieron un panorama que no había dimensionado hasta el día de hoy. De verdad, muchas, muchas, muchas gracias.
1: Gracias, Ben. Y justamente por eso tocamos estas entrevistas, por eso es que hablamos de estos temas que a veces no son tan frecuentes. De repente tenemos un adulto mayor, lo llevamos a una actividad y es el que menos come, el que se queda sentadito en una esquina, se queda jugando como con los chiquitos, como escabullendo, siento yo, ese momento de la comida. Y tal vez sí quiere comer, doctora, tal vez tiene hambre, tal vez quiere probar todo lo que hay ahí, pero no puede y tampoco tiene la confianza de mencionarlo con los suyos, ¿verdad? Porque a veces hasta terminan regañados.
0: Es correcto, es correcto. Son los que se aíslan. Eso nos genera también muchos problemas de aislamiento, ¿verdad? Y lamentablemente ese aislamiento también nos lleva a depresiones. Entonces sí es muy importante, ¿verdad? Ellos a veces, aunque tengan ganas de comer, lo evitan por vergüenza. Yo tengo muchos pacientes que me dicen, no, doctora, tengo una actividad y yo no voy a comer porque sufren, a mí me da vergüenza que se me suelten los dientes en la actividad. Ajá, qué correcto. Pecado.
1: Y tal vez eso hasta los indispone, donde saben que hay una actividad y que están obligados a ir, ya se enferman.
0: Entonces no quieren ir.
1: Correcto, correcto. Doctora, a ver, es que aquí me hacen una pregunta que me parece muy interesante. ¿Qué procedimientos puede usted realizar en casa si hace una visita odontológica, doctora?
0: Hay muchos procedimientos de los que realizamos en la clínica que sí se pueden realizar en la casa. Por ejemplo, valoraciones, realizamos sin problema en la casa. Limpiezas, resinas, que son las calzas, ¿verdad? Uh-huh. Prótesis podemos hacer en la casa. Extracciones que no sean muy complicadas, porque para eso pues ya ocupamos otros implementos, ¿verdad? Pero la mayoría de cosas podemos hacerlas en la casa. Okay. Ya si yo veo, ¿verdad?, que se nos complica, que son extracciones pues que ya requieren atención en silla, ¿verdad? Pues ahí lo coordinamos, pero la mayoría de cosas podemos hacerlas en la casa.
1: ¿Yo creo que beneficios concretos observa usted o sus colegas cuando hacen estas visitas, cuando hacen estos tratamientos?
0: Bueno, uno de los beneficios, ¿verdad?, siempre es ese, el de la alimentación. Siempre, es uno de los que,
1: me imagino.
0: Claro, por supuesto, a veces están con dolor, usted los verá que no comen porque es que me duele aquí, pero hasta ahí. Entonces lo que hacen es que, por ejemplo, no sé si has escuchado, probablemente sí, yo mastico solo por el lado derecho, por ejemplo,
1: claro.
0: porque el izquierdo me duele y entonces me acostumbré a masticar solo por el derecho y es que eso no es normal, es algo que estamos normalizando como población que no es normal. Entonces, uno de los beneficios que más he encontrado, ¿verdad?, es que los pacientes recobran el apetito, empiezan a comer mejor,
1: a
0: ya no
1: más.
0: Tienen dolor, empiezan a salir más, exacto. Ya las señoras, me pasa mucho con las señoras que son un poquito más coquetas, ¿verdad? Uh-huh. Ya entonces se ven lindas cuando sonríen y entonces ya quieren andar en la calle pelándole los dientillos a todo el mundo, ¿verdad?
1: Y se vale.
0: Es correcto. Entonces, claro, mejora muchísimo toda su salud en general. No es cuestión de solo la boca. Tenemos que pensar siempre que la boca está unida a todo el cuerpo, ¿verdad? Uh-huh. Es una cuestión de que un paciente diabético

0: un paciente con problemas cardíacos, si la boquita no está sana, esas enfermedades tampoco están controladas.
1: Muy bien. Vamos a hacer una pausa, doctora, porque son las 8:31. Tal vez antes de hacer esta pequeñita pausa, aquí hay una pregunta que sí quiero que respondamos. Dice nuestra amiga que ella recién tiene una prótesis de dientes en la parte de arriba, pero le lastima mucho la encía, por eso no le gusta usar, que se le hacen hasta postemas, como bombitas. Eso tendría que ir a revisarla mejor.
0: Claro,
1: ¿verdad?
0: Eso es, bueno, cuando uno entrega una prótesis, por lo general hace controles, ¿verdad? Para ver que el ajuste sea el adecuado. Y en esos controles se realizan los ajustes necesarios a la prótesis. Entonces, en ese caso, si ella quisiera, pues que se le revise y se le ajuste, ¿verdad? Pues entonces nada más de coordinar una cita y le revisamos para que la prótesis no lastime.
1: ¿Cada cuánto debe cambiarse la prótesis un adulto mayor? ¿De qué depende eso, doctora?
0: Eso va a depender mucho de la reabsorción ósea que el paciente tenga y del cuidado que le dé a la prótesis también. Hay prótesis que en cuestión de 2-3 años están súper manchadas. Hay otras que se han cuidado divinamente, ¿verdad? Y a veces llegan pacientes y me dicen, esta prótesis tiene 8 años y se ve divina.
1: Porque la han cuidado.
0: Porque la han cuidado súper bien. Entonces, también depende mucho de los alimentos que se consuman. Recordemos que ese material se pigmenta, ¿verdad? Igual que cualquier, por ejemplo, un plástico que usted use. Si usted toma mucho café, mucho té, mucho colorante, los dientitos se van a ir, ¿verdad? Pigmentando un poco. Okay. Entonces, va a depender también de la estética, tanto de la estética como del ajuste de bien. Entonces, recomendable tal vez como cada 6-7 años ir a ver si la prótesis que tenemos está funcional o si ya es necesario cambiarla. También cuando empiezan a sentir que ya no corta, que ya no rasga, que ya no mastica igual, porque se empiezan a gastar las cúspides de los dientes, que son como las montañitas que se ven en las muelas. Cuando ya ese desgaste aparece, ya la comida no se tritura. Entonces ahí ya es importante también.
1: Claro, no había pensado en eso. Una pausita, venimos con más. Aprovechen y todas las preguntas que le quieren hacer a la doctora que nos acompaña esta mañana, ya les vengo a dar el número de teléfono que aquí lo están pidiendo. Una pausita y venimos.
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0: Así se llama la canción, es Lucero, son las 8:39. Qué rápido como va el tiempo. Doctora, están solicitando aquí el número de teléfono, sus redes sociales, por favor.
1: Bueno, en redes sociales me pueden encontrar como Odontogeriatría CR y el número de teléfono de la clínica Arco Dental sería el 8701-6859.
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0: Sí, ¿verdad? 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Sí. 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Y sé que la doctora les puede ayudar. Y también hay muchos otros especialistas en diferentes ramas que les pueden apoyar. Aquí me dejaron una pregunta, vamos a ver. Hola Lili, buenos días, qué gusto saludarla, dice Lili. Buenos días, yo quiero saber si un puente fijo de muela se debe cambiar. Es que lo tengo ya hace unos añillos, unos 25 años, ¿qué le podemos decir a Lili?
1: Bueno, hace bastante, doña Lili, buenos días. Efectivamente, yo siempre le explico a los pacientes que ningún procedimiento realizado es eterno, ¿verdad? Okay. Todo tiene su vida útil. Y en específico el de los puentes por lo general es como de 10 años. Entonces en este caso, doña Lili,
0: se salió muy bueno, más bien.
1: Sí, es buenísimo. Sería muy importante tomar radiografías, ¿verdad? Para ver en qué estado está y claro que se puede cambiar en caso de que sea necesario.
0: Ay, qué bueno, Lili, ahí está la recomendación. Y aunque uno no sienta molestia, nada, y uno la ve ahí la pieza, mejor chequearla.
1: Es correcto, es okay, correcto. Siempre, okay. Siempre, yo siempre le digo a los pacientes, la prevención es el secreto, ¿verdad? Entonces, aunque no duela, lo ideal es ir antes de que duela, no esperar okay. a que algo nos duela.
0: 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Doctora, además, y así de una vez revisa todos los dientes.
1: Claro que sí, así revisamos completo todo.
0: ¿Verdad? Doctora, ¿qué mensaje le da usted a las familias que tienen adultos mayores con dificultad para asistir a un consultorio? Y es que todos tenemos en casa un adulto mayor, dos adultos mayores, todos los cuidamos un montón, pero a veces no quieren ir también, doctora.
1: Sí, a veces también no es solo que no quieran, ¿verdad? Sino como hablábamos, se dificulta un poco la situación. Entonces, bueno, mi consejo es que no pospongan la atención, ¿verdad? Si nos está escuchando, es una señal. Uh-huh. Hoy en día hay muchas opciones seguras y profesionales para que la atención pueda ser recibida en casa, ¿verdad? Tenemos que mantener muy buena salud bucal. Esto va a hacer que le mejoremos a nuestros adultos mayores su calidad de vida, su nutrición, su autoestima. Que cuidemos la boca también es cuidar el bienestar general de ellos. Entonces, que no lo pospongamos más.
0: Bueno, ¿y cuáles podrían ser entonces esos consejitos prácticos para que tengan buena, se puedan cuidar bien esa boquita, doctora, después de la tercera edad?
1: Bueno, si hay dientes naturales presentes, ¿verdad? Una buena higiene oral siempre después de cada comida con un cepillito de cerdas suaves. Me pasa muchísimo con los adultos mayores que usan cepillos de dientes súper duros. Ay, por costumbre.
0: Sencillas.
1: ¿Verdad? Entonces que sepan que ese cepillo de dientes duro sirve para lavar los zapatos, nada más. No, sí. No para la boca, ¿ok?
0: Prohibido. ¿Suave o extra suave?
1: Suave, doctor. O extra suave, okay. Correcto.
0: Para todos, aunque, casi, ¿verdad?
1: Para toda la población.
0: Okay.
1: Aunque sientan que no limpia, lo que yo necesito es un efecto de barrido con el cepillo. El suave o extra suave lo hacen perfecto, ¿verdad? Y de paso cuidamos nuestras encías. ¿Qué más? Enjuagues dentales sin alcohol, enjuague bucal sin alcohol, ¿verdad? El enjuague, la verdad es que cuando no es medicado, cuando es un enjuague que conseguimos en el súper, pues me da un efecto bastante cosmético que les encanta porque es esa sensación de frescura, ¿verdad? Uh-huh. Limpiar la lengua, muy importante, Debbie, se nos olvida la lengua, siempre se olvida la lengua.
0: Okay.
1: Y quitar las prótesis después de cada comida, ya sean parciales, que son de algunos dientes, o totales, si les repone todos los dientes. Enjuagarla siempre después de cada comida.
0: Sí, no crean que por ser tal vez una prótesis no se van a lavar igual,
1: es
0: por supuesto.
1: Correcto. Se lavan con un cepillito suave también, no el mismo de los dientes, pero con un cepillito suave.
0: Ah, qué buena recomendación, doctora. Y para las noches, como usted mencionó hace un ratito, quitar esas piezas.
1: Quitarlas, correcto. Yo siempre les hago la analogía a mis pacientes de que acostarse con las prótesis puestas es como mojarse los pies en un aguacero y acostarse con los mismos zapatos. ¿verdad? Entonces uh-huh. todo lo que tuvimos durante el día se quedó ahí acumulado y no es sano. Uh-huh. Otra cosa muy importante en los adultos mayores, Debbie, es la hidratación. Como ya le mencioné, ¿verdad? Anteriormente, por todos los medicamentos que toman, por lo general tienen la boquita muy seca. Entonces es muy importante que se mantengan muy bien hidratados.
0: Estar tomando agüita.
1: Estar tomando agüita.
0: Mejor. Doc, muchas gracias por acompañarnos. La verdad es que me encantó conocerla. Qué buen tema. Ojalá que nos acepte otra entrevista.
1: Ojalá sí, pronto.
0: Me gusta muchísimo. Ella es odontogeriatra y nos acompaña en el programa la doctora María Fernanda Muñoz. Doctora, sus redes sociales, me dijo.
1: Odontogeriatría CR.
0: Ok, y también en Arco
1: y
0: Dental.
1: En Arco Dental.
0: 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Doctora, que pase un maravilloso día. Ya son las 8:45 minutos. ¡Qué rápido!
1: Súper sí. rápido, sí. Nos hizo falta tiempo.
0: ¿Verdad? Ya estamos cerrando nuestro programa. Vamos con una pausita y vengo a despedir el desayuno azul de hoy, lunes 18 de mayo. Que pase un maravilloso día, Doc. Una maravillosa
1: Muchas gracias,
0: semana. Dave. Gracias. Vamos con una pausita y venimos a despedir el programa de hoy. Buenos días.
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0: Qué linda esa canción, ¿verdad? Aquí está toda la doctora conmigo para despedir el programa. Doc, qué linda esa canción. Se llama Vámonos Antes, así se llama, porque usted me estaba preguntando. Está linda. La canta Ventino, así se llama. Esta que viene es súper linda y casi que vamos despidiendo nuestro programa. Ya les vengo a contar que tenemos, les voy a contar de una vez, que tenemos para mañana. Nos visita la doctora Rubio. Mañana en el programa vamos a hablar de servicios que suenan peligrosos en estética, pero al final no lo son. Vamos a hablar de hilos tensores, de dermaplaning, que es cosas con bisturí en el rostro, además de agujas. De eso vamos a hablar mañana en el programa con la doctora Rubio, que es una experta en ese tema y nos va a dar muchas recomendaciones. Doctora, ¿le gusta a Miguel Bosé?
1: Me encanta.
0: Ay, la que viene se llama Te Amaré. Es de las lindas. Vamos con esto entonces. Y venimos a decirle chao a nuestros amigos del Desayuno Azul. Que la pasen bien.

Demasiado linda esa canción, hermosa está esta canción de Miguel Bosé. Estamos a solo 5 minutitos de decirles chao, de terminar nuestro desayuno, pero mañana, bien temprano, otra edición más del Desayuno Azul. ¿Qué cosa hace única a su familia? Porque todas son únicas. Eso será mañana a las 6 de la mañana. Que la pasen bien. Yo soy Debbie. Chao.

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0: Estabas escuchando a Malú con Ahora Tú, acá en Azul 99.9. Esperando que hayas disfrutado de ese fin de semana. Y bueno, por supuesto, invitarte a que disfrutes de Azul 99.9.
1: Es

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Mari Trini con el recuerdo de una isla. Y bueno, pues yo te invito, porque en este momento son poquitos los mensajes de buenos días que estoy recibiendo y eso no es posible, no puede pasar. 874-40-999, me voy a poner en oferta, en promoción, un apapacho doble para las primeras 10 personas que me manden ese mensajito de buenos días. Él es David Bisbal, nada cambiará mi amor por ti.

0: Buenos días, mi amigo. Bendiciones, que tenga un excelente día, excelente programación. Si me puede complacer con Peligro de Amor de Chacón.
1: Buenos días, feliz inicio de semana. Que esta semana esté llena de muchas bendiciones, paz, amor, salud y trabajo. Y como siempre, con 99.9 iniciando la semana. Saludos, un abrazote.

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Hola David, muy buenos días. Espero que tengas una linda semana. Me merezco un triple apapacho en lugar de doble. ¿Y me podrías complacer con un ramito de violetas?

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Estabas escuchando a Luis Ángel, Un Amor que Termina Así. 10:25. Y bueno, pues yo sigo complaciéndote. Recuerda que estás a tiempo de solicitar tu tema. Todavía me queda espacio para un par de canciones más, porque tengo una amplia lista de lo que me han solicitado. Curiosamente me han repetido artistas. En esta hora no voy a repetir. Entonces, por ejemplo, si habías pedido una de Luis Miguel, ya pusimos a Luis Miguel, ya pusimos a Luis Ángel, etcétera, etcétera, etcétera.

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Buenos días, David. Bendiciones en este inicio de semana. Un abrazo. Ahí en cabina, aquí en Sintonía en Carretera. Quería ver si me complacías con Lolita, Sin Dejar de Amarte Nunca. Pura vida, David.

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Oye, te pregunto así para conversar un poquillo, ¿cuál consideras vos que es el mejor tema de Cristian Castro? Porque, ojo, es un artista que a veces es un poquito subestimado, pero tiene muchos éxitos. Así que te pregunto, ¿cuál es para vos la mejor canción de Cristian Castro?

0: hijo de una pareja pues bastante conocida. Verónica Castro y pues Manuel el Loco Valdés.
1: Hola David, un placer saludarte. Para mí Azul es la mejor. Feliz inicio de semana.
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0: Hay gente que piensa que Cristian Castro usa el apellido de su madre por un tema ahí más de farándula, pero en realidad no, es porque el Loco Valdés no estuvo presente en su infancia, entonces pues ha mantenido ese apellido materno.
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0: Arranca su carrera oficialmente a los 7 años. Sí, todo el mundo se acuerda del Gallito Feliz. Te pregunto, para vos, ¿cuál es el mejor tema de Cristian Castro? Marce me dice, no podrás. Fanático del heavy metal.
3: Buenos días, David. Uy, un artista demasiado bueno, una voz muy difícil de imitar. Y todas las canciones excelentes. Para mí una de las mejores, creo que es Y Mañana Mañana, que se llama. Muy buena, pero bueno, es que en realidad cuesta decidirse porque todas demasiado buenas.
0: Vos sabés que él puede decir que un grande de la música dijo palabras que no le dice a cualquiera. Y es que Juan Gabriel en su momento dijo que Cristian Castro era el hombre con más facultades para cantar en todo México.
4: Jay David, yo diría que la mejor canción para mí de Cristian Castro, yo diría, porque ahí, bueno, agarra esas cuerdas vocales y hace lo que le da la gana con esa canción.

Dice Isabel, sin duda alguna la mejor es No Hace Falta, esta que casualmente está sonando. De mi mano y me convence. Saludos, Katica.

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1: Antes, aunque ustedes no lo crean, él tuvo un paso por la radio. Tenía un programa que se llamaba La Hora de Cristian. Estuvo participando en doblaje, de hecho en la película Mulan. Por ahí se le escucha.
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3: A mi gusto, la mejor canción de Cristian Castro es Volver a Amar.

0: Vos sabés que a los 12 años tenía una banda llamada Deca. Era una banda de rock. Y ahí usaba otro nombre como Luke Draculea. Y el productor de ese disco era fuertemente reconocido. Claro, ahí se ve un poquito la mano de las influencias que podría tener su familia.
1: Mira, a mí me encantan todas de él, pero me encanta Vuélveme a Querer, esa es mi preferida. Me

0: Dice que a él le gustaría tener así como esa caracterización de, por ejemplo, Bon Jovi. Dice, mira, el rockcito, lo romántico, etcétera, etcétera, etcétera.
1: Buenos días para mí, por amarte así, es una de las mejores. Aunque todo lo de Cristian Castro me encanta, yo soy fan de él, pero Por amarte así es lindísima.
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0: Bueno, pues ya por ahí nos pegamos una conversadilla de Cristian Castro. En algún momento hizo un disco homenaje a José José. Dice, para mí sería semi-aire, qué letra, buenos días. Saludos, Warren. Lo cierto es que tiene una capacidad así, pero brutal, para pasar de una voz suave, romántica, a tonos muy altos y hasta guturales metaleros. Es que se nota la pasión que tiene por los diferentes tipos de música.

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Debo decir que es uno de mis temas favoritos de Juan Gabriel. 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Parte de esas recomendaciones ya cuando son 20 minutos los que nos separan para alcanzar las 12 mediodía. Momento en que inicia Azul Vivo el recorrido por los conciertos en vivo de tus artistas favoritos.

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vez ya. Se acabó esto porque están todos tienen frío, todos tienen frío. No hay nada más importante cuando un hombre y una mujer se encuentran, cuando se gustan, cuando quieres oír su conversación, la miras a la boca, ¿no? Y esta canción que escribí hace un tiempo ha servido para comprometerse, para pedir la mano, para casarse y para muchas cosas más, de las cuales han nacido muchos niños. Te voy a cantar con todo mi corazón un bolero que una vez me atreví a escribir, que se llama Bésame, con Jorge Luis Chacín de Venezuela.

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0: Me han hecho muy feliz. ¡Les quiero! ¡Gracias!
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3: Quiero pedir un fuerte aplauso al señor Emanuel, al señor Gutiérrez.
4: Buenas noches. Buenas noches, preciosa.

0: Gracias, Toño. Gracias.
1: Gracias. 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

0: 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Muchas gracias.
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Buenas tardes. Feliz inicio de semana para todos. 18 de mayo. Estamos hoy lunes. Este lunes bonito, hermoso, una tarde bella. Qué gusto y qué placer acompañarte. Katia Ávila te saluda y me quedo con vos hasta ser las 7. Te recuerdo que a partir de las 5 de la tarde estamos con Directo al Corazón. Esas dos horas de reporte, de sintonía, saludos. ¿Quién cumple años o cumpleaños el fin de semana? ¿Estás de aniversario? Bueno, contame a través del 87-440-9999. A partir de las 5 de la tarde estamos con Directo al Corazón.

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1: 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A partir de las 5, el 87-440-999, ahí podés contarme desde dónde nos estás escuchando, dedicarle una canción a quien vos querás y de una vez mandarle un saludo. A través de mensaje escrito o por audio, cualquiera de los dos, porque a partir de las 5 de la tarde estamos con las 2 horas de Directo al Corazón.

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esto se llama Taciturno Amor, a cargo del desaparecido Pablo Rappi. Cuando ya llegamos a las 3 de la tarde con 40 minutos acá en Azul 99.9. Bueno, recordad que a partir de las 5 saludamos, complacemos con muchísimo gusto a través del 87 440 99 9, mensaje escrito o por audio. No te olvides, por favor, de contarme desde dónde nos estás escuchando. A partir de las 5 de la tarde estamos con las 2 horas de Directo al Corazón.

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estamos 18 de mayo. Te cuento que el Banco Central nos informa que el tipo del cambio del dólar se encuentra de la siguiente forma. La compra está en 449 colones con 17 céntimos y la venta está en 455 colones con 61 céntimos. Ese es el tipo del cambio del dólar para el día de hoy. Esto es lo nuevo acá en Azul, el grupo nacional Los Reyes. La canción se llama Miego, lo nuevo acá en Azul.

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Ya llegamos a las 4 de la tarde con 8 minutos. 87-440-9999. Ese es nuestro WhatsApp. Desde ya, si querés solicitar esa canción que te gustaría escuchar, porque con mucho gusto a partir de las 5 de la tarde complacemos en directo al corazón.

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minutos. Hoy 18 de mayo, ¿quién está cumpliendo años allá en casita? Que me cuente a partir de las 5. Saludamos, chineamos a nuestros cumpleañeros en directo al corazón. Famosos conocidos, hoy tenemos grandes mujeres cumpliendo años. Ella es comediante, actriz, escritora, productora. Es la primera mujer en ostentar el puesto de escritora principal del programa Saturday Night Live. Ella es Tina Fey, está cumpliendo 56 años. Una señorona de la actuación de origen inglés. Ella interpretó el papel de la profesora Sprout en Harry Potter, Miriam Margolis. Está cumpliendo 85 años. La actual presidenta en funciones de Venezuela, Delcy Rodríguez, está cumpliendo 57 años. Y ella es originaria de Puerto Rico, pero se hizo famosa en las telenovelas mexicanas. La actriz Adamaris López está cumpliendo 55 años. Así que ya sabes, estás cumpliendo años. 87 440 999, que a partir de las 5 estamos con directo al corazón.

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Y ya casi venimos con Directo al Corazón, 87 440 999.

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así damos inicio a esta edición del lunes de Directo al Corazón. Camilo Sesto, tarde o temprano. Así que ya sabes, aprovecha estas dos horas en que podés contarme desde dónde nos estás escuchando. Solicita esa canción que te gustaría escuchar. Envíale un saludo a quien vos querás. Recordá que en Directo al Corazón saludamos a todo el mundo. Mamá, papá, hijos, compañeros de trabajo. El que te gusta, la que te gusta. ¿Quién cumple años? Claro, con mucho gusto también. Celebramos en grande a nuestros queridos cumpleañeros. Y vamos a empezar a complacer. Claro que sí, con mucho gusto. Ese es a Juan Pablo. Desde San Juan de Santa Bárbara de Heredia, aquí está Pandora.

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chicas, la semana pasada andaba donde mi ginecólogo y bueno, entre varios temas de los que hablamos sobre las pastillas anticonceptivas Primavela, que además de prevenir un embarazo no planificado, nos ayudan a controlar el peso, reducir el acné, mejorar la piel y el cabello graso. 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Y vamos a agradecer el reporte de sintonía en carretera de Juan Pablo. Dice un saludo a Edmundo y a Randall. Vamos camino a Guadalupe. Así que para ellos, gracias por ese reporte de sintonía y vamos a complacer, claro que sí, con mucho gusto, a través del 87-440-999 con Abracadabra. Yo me voy, tú te vas. Acá en directo al corazón.

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Y complacíamos con muchísimo gusto a Maiker, que nos hizo su reporte de sintonía desde Grecia al 87-440-999 y nos solicitó esta canción de Roberto Carlos. 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Y vamos a agradecer el reporte de sintonía de Flor Fernández desde la bella Heredia, que quiere escuchar a Janet con Frente a Frente, así que vamos a complacer y después vamos a complacer a nuestra queridísima amiga Cindy Navarro con Arjona. Pero primero aquí está Janet.

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Complacíamos a Federico, que nos hizo su reporte de sintonía desde carretera al 87-440-9999. Gracias, Federico. Y de una vez vamos a enviar el saludo a Antonio Sandí. Dice, por favor, un saludito para mi mamá Roxana en Huachipelín de Escazú. Entonces, para doña Roxana y también para Antonio, gracias por ese reporte de sintonía y complacemos con Ricky Martín.